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0: mal pensado. ¿Verdad, vecino?
1: Sí, sí, vecino, era un cojín de tela.
0: ¿Cojín de tela? Pues claro, ¿de qué iba a ser?
1: Tela.
0: ¿Mela?
1: Y le dice cojín a mi vecina Mariana.

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0: nada, señores, le seguimos en la mañana del día de hoy. Estaba viendo ya que estamos en el 27 ya de agosto, pato.
1: ¿No lo sabías?
0: No, sí lo sabía, pero dije, no manches, tan pronto se está yendo el tiempo. Y es así, señores. Un saludo especial para ustedes que andan ahí el día de hoy, cumpliendo años, celebrando algo en especial. Le mandamos un saludito de acá desde la cabina de la radio La Única Mexicana, 100.3 FM, la más cariñosa del valle. Especialmente aquí en el Morning Show, el show de Jorge Velázquez. El show más alegre y más divertido de todas las mañanas. Aquí estamos en el día de hoy. Vamos a continuar con más corriditos, dile, dile que si quieren corrido.
1: Ay, cómo no, ahí quieres corrido en la hora. La hora pesada, vato. Si quieres algún corridito, márcale de volada al Pin Fon Pan al 559-369-6065. 559-369-6065 y pide tu corrido. Unos corridos de aquellas en la hora. La hora pesada. Y seguimos con más rolitas.
0: ¡Vámonos! Mira nomás.

0: Esta es la marca. Revista Compa Víctor.
1: Afirmativo, Compa Miguel de Aquino.
2: Ay, ay, ay.
1: Una W.

0: Se toma Víctor Valverde, ya casi no más, escucho fuerte el grito.
1: ¡Grita, le mato! ¡No! Bueno, señores, me aventé un grito por fuera del micrófono. Bueno, vamos a continuar con más rolitas. El teléfono a seguir marcando. Tengo saludos acá a las personas quienes nos están llamando en el día de hoy. Saludos para Mercedes. ¡Órale! Mercedes, que anda escuchando...
2: La Mechi,
1: que anda escuchando la radio en el día de hoy. Y pidió esa rola, ya sonó, para que no digan, para que no le cuenten... Y no le informe. Ahí complaciendo, pues. ¡Síguele marcando, primo! Al 559-369-6065. 559-369-6065, ¿eh? Ese es el número de teléfono. Y también puede marcar el 559-626-7922.
2: Las dos chicas pueden hacerlo.
1: Puede marcar a los dos. Porque tenemos la temperatura jackpot para toda la gente que está escuchando la radio en el día de hoy. Tenemos 74 grados ahorita, ¿eh? Vamos a tener una máxima el día de hoy de 92 grados. Ayer fue 103. Oye, pero como que ayer estaba más fresquecito en este horario. Como hoy, como que, no sé, dice ahí que...
3: Dice 92 grados la máxima. Estamos a 90, 92. 90 en el área, como más o menos cerradito. Pero vamos a estar a esa temperatura.
1: No, yo siento más calor que ayer en este horario.
2: Exacto, yo también igual iba a decir.
1: Ay, ay, ay.
2: Entre más bajo la temperatura, entonces, más fuerte la calor.
1: Ay, como que está más húmedo. ¡Buenos días! ¡Ey, qué pasa! ¡Ya levántate!
4: ¿Otra vez? ¿Ya está de regreso?
1: No, se nota que andas ahí durmiendo. No te escucho. Te escucho ahí como que andas debajo. ¿Y dónde andas o qué rollo?
4: Aquí vamos a llevar las niñas a la escuela.
1: ¡Oh, apenas!
4: Sí,
1: ¡oh, apenas van a entrar!
2: ¡Ay, ay, ay!
1: No, pues...
4: ¿El embustero con Vicente Fernández?
1: ¿El embustero?
4: ¡Por favor!
1: ¡Órale! ¿Y qué área andas escuchando?
4: Aquí vamos, por favor, a llevar unas niñas aquí a la escuela.
1: ¡Órale, en Orosi, California! Pues ahí te va la rola, el embustero, el mismo que salió en la película de Vicente Fernández.
4: ¡Gracias!
1: ¡Órale, gracias por escucharnos! No, ahí seguimos con el pie del cañón. Órale, thank you very much. Órale, vamos complaciendo rápidamente con esta rola.
2: Vicente Fernández, el señorón. El charro de México.
1: El charro de México sonando aquí en...
2: En la hora de los corridos, en la hora. La hora pesada, vato.

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0: problemas.
1: Señores y señores, canciones que suenan aquí en tu estación favorita. Recuerden que ustedes hacen el programa, ¿eh? Vamos a más llamadas telefónicas. ¿Qué rolita quieres, primo?
0: Nada más que sea corrido, ¿eh?
1: Nada más que sea corrido.
0: Simón.
1: Órale, pues, nada más que sea corrido. Así que márcale el número de teléfono 559-369-6065. 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
0: Un pollito.
1: Pollito con papa.
0: Papa.
1: Pollito con papa. Órale, pues, Bueno, vamos a continuar. Sigue usted marcando el número de teléfono que usted ya lo sabe. Es el 559-369-6065. Si quiere un corrido, ¡véngale ahí, primo! 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
1: Pero bueno, ya se fue.
0: ¿Dónde fue?
1: Se le terminó la cola.
0: Vale. Se terminó la cora. Bueno, síguele marcando al 559-369-6065. El número de teléfono para que lo actives y nos digas, ¡Jorge! Quiero una rolita, quiero una canción. Nada más que sea corrido porque estamos en la hora de los corridos.
1: Así es la hora. La hora pesada, puros corridos de aquellas, y por eso hay que seguirle.
0: Hay que seguirle con más.
1: Ahí está la profecía para los compas que andan manejando, que van ya ahí trabajando al 100.3.

0: ¡Órale! Complaciendo ahí las canciones que suenan. Señores, vamos a continuar con más rolitas. ¿Quieres alguna rola en especial? ¿Algún corridito por ahí? Síguele marcando el número de teléfono 559-369-6065. Grítale, señor locutor.
1: ¡Hey, homie! ¡Hey, loco! ¿Quieres un corrido, vato? Si quieres un corrido, dale gas de volada. Al 559-369-6065. 559-369-6065. Pero márcale, estamos en la hora de los corridos.
0: Mañana vamos a llevar el lonche a la cuadrilla ganadora. Nos vamos a ir a la ciudad de Orozco. Allá estaremos conviviendo con la cuadrilla de Araceli Talingo. Es la mera mera chaca, la mayordoma. Y vamos a estar ahí con este... El que lo registró fue el señor Robert Flores, ¿no?
1: Sí, él fue el que lo registró.
0: Y ganaron, ¿eh? Órale, pues. ¡Vamos complaciendo con más rolitas!

0: El señor de los gallos.
1: El señor de los gallos.
0: Órale, pues, complaciendo en la mañana del día de hoy. Vámonos con esta rolita rápidamente porque el tiempo avanza y nosotros tenemos que seguir con más corridos aquí en tu programación favorita en la hora de los corridos. Véngale ahí, primo.
1: Échale. Dale con todo, vato.

0: 24 viejón. Vamos a identificaciones y regresamos rapidito.
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0: Y bueno, hay que seguir con más música de aquellas, más rolitas de aquellas para seguirles acompañando en la mañana del día de hoy. Teléfono a seguir marcando, es el área 559-369-6065 y también el 559-626-7922. Órale, vamos a continuar con corridito. Márcale, primo, ¿quieres corrido, primo? Véngale ahí. Márcale a las dos lloronas. 559-369-6065. Y también puedes marcar al 559-626-7922.

0: Oye, señor locutor.
1: Ay, ya vas a decir cuánto me quedan.
0: Sí, te voy a decir cuántos corridos te quedan.
1: Ay, ay, ay, según tú, ¿cuántos?
0: Bueno, te queda todavía, te quedan tres corriditos apretaditos, pero todavía logra entrar. Así es, así que márquenle, señores, al 559-369-6065.
1: Tres corridos.
0: Ay, ay, ay.
1: Tenemos chance para tres corridos, eso quiere decir que también tenemos chance para tres llamadas. Así que de volada, al ping pong fan, márcale de volada. ¡De volada! 559-369-6065. Tres llamadas, tres corriditos. De aquellas, para que le des gas. 559-369-6065. ¡Órale, de volada, de volada! ¡De volada!
0: ¡Buenos días, buenos días!
2: ¡Buenos días!
0: ¡Ey, primo, ya levántate, primo!
2: No, ya estamos más levantados,
1: chingada
2: madre.
1: ¡Oh! Este sí trabaja, no como otros.
2: Parecemos gallos arriba del árbol, no
1: dormemos. Oh, pareces gallos de pelea.
0: De pelea.
2: Ándele.
1: Oye, no, parece un gallo cantador.
0: Oh, gallo cantador.
2: ¿Y
0: en qué ciudad andas, primo?
2: Aquí, en Fresno.
0: En Fresno, California.
1: ¿Y en qué andas? ¿En qué andas jalando, primo?
2: Andamos de tractoristas ahorita.
1: Oh, no tiene su aire acondicionado, su chelita al lado, pino.
2: Sí, ya me lo toca viernes, ya me lo toca.
1: Ah, ya no.
0: ¿Y qué rolita quieres, primo?
2: ¿Cuál rola quieres? Porque aquí traigo varios, dice que quieres la de...
1: Un corrido perrón.
2: Un corrido perrón, a ver, que pato nada.
1: ¿El pato nada?
0: Ándale. Órale, el pato nada.
1: Ay, ay, ay.
0: Órale, pues, ¿y original dónde es tu primo?
2: Yo estoy de Jalisco.
0: Órale, arriba Jalisco, primo.
1: ¡Qué padre!
2: Arriba Jalisco.
1: Órale, pues, el pato nada.
0: El pato nada quiere el vato. Órale, pues, ¿con qué grupo le quieres esa rola?
1: El grupo arriesgado quiere.
2: Aquí para los camaradas aquí del centro, Vale.
0: Órale, pues, Vale, échale ganas, aquí está la rola.
2: Muchas gracias.
0: Gracias por escuchar a la República Mexicana. Vámonos, complaciendo.
1: Dale.

0: Quedan dos corridas todavía, pero de volada, primo. De volada, primo. ¿Qué rola quieres? ¿Qué rolita quieres? ¿Qué rolita se te antoja? Márcale al 559-369-6065.
1: Aprovechale, vato. Aprovechale. Véngale ahí, de volada, de volada. Márcale, de volada.
0: Así es, márcale. 559-369-6065. Órale. Órale, pues, vamos a continuar complaciendo. ¡Buenos días!
2: ¡Buenos días!
0: ¿Qué pasa, primo? ¿Dónde andas, primo?
2: Aquí andamos por las calles de Fresno.
0: ¡Oh! Te anda buscando la vecina, como que lleva una bolsita. No sé si será tu lonche, no sé qué rollo.
2: No, ya me lo echó mi vieja, aquí lo traigo por un lado. ¡Ay, ya! ¡El marido!
1: ¡Ay, ahí va la mera, mera! Sí. Ahorita que se olvida de la persona que vende tacos.
0: Wow. Este va. Y órale, primo, ¿y qué? ¿Hoy andas de vacation o qué rollo?
2: No, nada de esto, vamos a trabajar, vamos a chambear.
1: ¡Oh! Este sí trabaja también, ¿no? Como otros.
0: ¡Ah!
2: ¡Oigo!
1: ¿Y en qué andas? ¿En qué andas? ¿En qué andas jalando, vato?
2: Andamos en la construcción.
1: Ah, no, pues este vato sí entra como a la hora de doctor, es licenciado a las 8.
2: Padre, ya a la hora del maestro, cuando llega uno a dejar los chiquillos.
1: Con razón, este vato sí fue a la escuela. Era la maestra, pero fue a la escuela el vato.
2: Sí. No más, no digas, porque te oyes.
0: ¿Y qué rola, sí, qué corrido vamos, quiere el vato?
2: Quiero que me pongas un corrido que se llama Los Tres Gallos.
1: Ya, mira, nomás lo te digo.
2: Por favor.
0: Los Tres Gallos.
2: Para toda la gente de Jalisco, de la mera concha Jalisco.
0: Mira, me salió con el Fantasma, me salió con los Tigres del Norte, Elizalde, el Arrollador, Alfa 7. ¿Con cuál que quieres tú?
1: Alfredo Rivas también
2: con...
1: lo tiene.
2: A ver, ¿cuál será mejor? Yo pienso que la Arrolladora, ¿no?
1: La Arrolladora.
0: Bueno, vamos a ponerte.
1: También salió con los Inquietos del Norte, Larry Hernández.
2: No.
1: El Potro de
2: Senador. No, con la Arrolladora también.
0: Con la Arrolladora también. Órale, pues échale ganas, primo, que es jueves, ahí vamos.
2: Gracias.
0: Gracias por escucharnos. ¡Vámonos!
2: Ahí estamos.

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0: Oye, identificaciones.
1: Dile que vas a ir al baño.
0: Ok, voy a ir al baño y regreso rapidito complaciendo con más.
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0: Señores y señoras, les seguimos con más en las moviditas de la mañana del día de hoy, jueves, el jueves de retro.
1: Mira nomás,
0: vamos a bailar, vamos a moverla.
1: Ay, maraquero.
0: Órale, tú maraquero.

0: Así llegamos al final, señores, de las movidas. Le vamos a dar con más en la programación del día de hoy, en la mañana de este día jueves. Vamos en un día como hoy. ¿Qué pasa? ¿Qué se celebra?
1: ¡Épale! ¡Épale!
0: ¡Órale! Vámonos en un día como hoy.

0: Un día como el 27 de agosto. El 27 de agosto es el 239, 239 día del año. Quedan 126 días para finalizar el año.
1: Chables.
0: 126 días para finalizar el año, señores. Ya se nos va el año. Se va rápido. No manches. Y cosas que están pasando en el mundo. Cosas complicadas. Donde personas están perdiendo la vida por situaciones naturales, ¿no?
1: Terremotos, desastres y eso.
0: Sí. Y esto pasa en cuestión de segundos, sin dar, como quien dice, tiempo a nada. Y hoy estamos en el 27 de agosto del año 2026. Saludos para ustedes que andan cumpliendo años en el día de hoy. Le mandamos un saludito especial. Hoy es el día de la Navibia.
1: ¡Órale!
0: Namibia, es Namibia. Hoy es Día Internacional del contra el dengue. Día Internacional de la actriz y del actor. Si usted es actriz o actor, o fue en su tiempo aquellos, felicidades. Día del perro en Estados Unidos y algunos países de Iberoamérica. El perro dice que es el mejor amigo del hombre. Y del 24 al 28 de agosto seguimos en la Semana del Agua. ¿Cómo es el líquido vital para nosotros?
1: Hoy háblanos del dengue, que no se ha hablado mucho al respecto. Es que estamos en un tiempo para hablar de ello.
0: Sí, vámonos entonces a hablar acerca de ello. El 26 de agosto, como hoy, se celebra en todo el mundo el Día Internacional contra el Dengue, una enfermedad que se transmite por la picadura de mosquitos infectados y que no se transmite entre personas, sino que se da cuenta que se te picó el mosquito que tiene dengue, solamente tú lo puedes tener, no es como contagioso o algo por el estilo. A ver, Jorge, ¿qué es el dengue y sus síntomas? ¿Qué es el dengue? Se trata de una infección aguda causada por un virus que puede afectar a cualquier grupo de edad, no importa si eres niño, joven, adulto. Existen cuatro variedades de dengue, siendo el dengue hemorrágico el más grave. Es posible que una misma persona desarrolle la enfermedad cuatro veces, cada una de ellas por una variedad diferente de este virus del dengue. El dengue provoca síntomas parecidos a los de una gripe, como fiebre, dolores musculares y de cabeza, escalofríos, náuseas y vómitos. En ocasiones puede evolucionar hasta convertirse en cuadro potencialmente mortal, llamado como dengue hemorrágico o grave. Es una enfermedad muy extendida en zonas tropicales del planeta. Últimamente se ha desarrollado de manera creciente en las zonas urbanas, convirtiéndose en un problema grave para la salud pública, junto con el Zika y el que le llaman chikungunya. En la actualidad, más de la mitad de la población mundial tiene riesgo de contraer esta enfermedad del dengue. Cada año se producen más de 390 millones de casos en el mundo, de los cuales 500 mil corresponden a la variedad más grave, el dengue hemorrágico, que causa casi 20 mil muertes.
1: ¿Cómo prevenir el dengue?
0: La única forma eficaz de prevenir es controlando las poblaciones de mosquitos que le llaman transmisores, que ya tienen el dengue o el virus. Por ejemplo, eliminar correctamente los desechos sólidos y líquidos que tienes ahí alrededor de tu casa. Evitar que los mosquitos se encuentren lugares donde depositar ahí sus huevos. Aplicar los tratamientos adecuados a los recipientes donde se almacena el agua. Cubrir y vaciar y limpiar también periódicamente los recipientes donde se almacena agua para uso doméstico. Limpiar los canales, bebedores de animales o lugares donde se almacena agua para otros usos, especialmente si tú tienes animales. Mantener el césped corto, cambiar regularmente el agua de los floreros, entre otros. Pero no se sabe, el mosquito puede andar de paseo por ahí cerca de su vivienda o cerca de donde uno anda. Y puede ser que lo pica un mosquito como ese y sale.
1: Sí. Hay que cuidarse.
0: Hay que cuidarse, señores. Esto es lo que pasa y te lo contamos aquí en el programa.
1: Venga, ya.
0: Vámonos. Vamos a continuar.

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0: ya.
1: Ay, ay, ay.
0: Venga, está buena.
2: Mira nomás las canciones que suenan. Ella baila sola. Acompáñala, primo. Acompáñala, primo. Es jueves. Aquí estamos en el 27 de agosto. Un saludo para toda nuestra gente que nos está sintonizando. Qué bonito, es lo bonito estar bien y sanos, ¿no?
0: Sí.
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1: Y bueno, señores, aquí arrancamos la siguiente hora del Morning Show de esta mañana. ¡Épale! Les saludamos y les decimos buenos días. Good morning por la mañana y el día de hoy en el jueves. Y aquí arrancamos la siguiente hora del Morning Show de la mañana. Un saludo especial a usted y gracias por venirnos sintonizando desde muy temprano. Y ya llegó el borracho, por eso hay que saludar inmediatamente a nuestra gente. Con el clima actual que tenemos ya, Jorge Velázquez, 81 grados. Hoy 92 la máxima.

0: ser mejor. Y ser mejor. ¡Buenos días, familia! Abrimos la cantina y llegó el momento para entrar a pistear con el borracho, porque ya llegó el borracho. ¡Lindo pedo, el borracho!
1: En este momento se abren las puertas.
2: Pero la puerta no es la culpable.
1: De la Cantina Mix. 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
0: Hoy se bebe con el borracho.
3: ¿Dónde está? Avísenle a todos que ya llegué, ya estoy acá. ¿Cómo está yo? ¡Llegó el borracho! Llegó el pedo, el sudadito. Pero aquí anda.

0: Pensando en lo... ¿Dónde será?
1: Pensando en...
0: ¡Ay, ay, ay!
2: Señores, llámale al borracho, al pedo, al crudo, al sudadito. Ahí les va el número de teléfono. 559-369-6065. Márcale al borracho, al pedo, al crudo, al sudadito.
0: Aquí ando, Cristiano. Si quieren chelita, échame una llamadita de volada, pim, pum, pa. Llámame. Aquí ando.
2: ¿Ahí andas?
0: Aquí ando. Ando oficiando, ya. Ya. Ay, ay. Ay, no va.
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0: chela, una chela más. Agosto, papá. Agosto. Hola, Jaramillo. ¿Dónde andan mis colegas borrachos? ¿Dónde andan? Ay, ay, ay. Bueno.
1: Bueno, borracho.
0: ¿Qué pasa? ¿Cómo estás, borracho? Ando bien, pero... Ahorita, ya que es jueves, se me antoja. Ay. ¿Dónde andas vistiendo tú, borracho?
1: Aquí andamos en Tuloba, borracho.
0: Ah, mendigo. La neta que eres un borracho. Ahí te voy a invitar una chela. Abre la boquita. Ahí te va. Amén, digo, si traes hambre. Ay, yeah. ¿Y qué canción quieres tú, borracho?
1: Ay, no, de los originales, por favor, borracho. Cierra Michoacanos, por favor.
0: Cierra Michoacanos, árale. ¿Tú eres de Michoacán, Bali?
1: Pero Michoacán, Bali.
0: Amén, digo. Échale gana porque ahí viene una canción ahorita para todos ustedes, borrachos.
1: Gracias, borracho.
0: Órale, borracho. Ay, ay, ay, hay que ponerle esa canción. Ábreme una chela. Esa chelita, ay, está fría. Ay, hay que tomar mientras uno está vivo, porque ha muerto más que...

Híjole, ay, ay, ay. ¿Dónde andan los borrachos? ¿Dónde andan? ¡Ábrale! ¡Ay! ¡El jueves, bebés!

0: Ay, ay, ay. Hoy amanecí tan contento.
1: ¿Oh, sí?
0: Ah, tan feliz.
1: ¿Y eso?
0: No sé, hoy amanecí tan contento. Que si me dicen vamos a beber, yo rapidito les digo que sí. Ay, ay, ay. ¿Dónde están los que amanecieron contentos? ¿Dónde andas? Ay, ay, ay.
2: El número de teléfono para hablar con el borracho, ¿todavía tienes chela?
0: Ay, está bien, llámame.
2: El número de teléfono es el 559-369-6065.
0: 559-369-6065. Llámame, ¿quieres chela? ¿Dónde están los que amanecieron contentos? ¡Ah!
3: Yeah.

0: Oye, que ponen, dice el vato del hijo del cocho. Ahí va, ahí le vamos.
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0: ¡Martes, martes, no se asusten! ¡Que hay que darle!
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0: ¡Decía de Corales! ¡Beto! ¿En dónde?
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0: ¡Betito!
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0: Una chela ahí para el DJ Pam. Pam, pam.

0: Ya, porque ya me están invitando a salir.
1: Sí, ya.
0: ¡Ponte Marcela, mami!
1: Ahí te va.
0: A vuelto. Ay, ya. Ya saben que hoy amanecí tan contento, que si me dicen vamos a beber, yo sin pensar les digo vámonos. Frase mía.
1: Órale.
0: Abre una chela a los que andan trabajando en el campo, los que andan ahí con la manita ocupada. Ahí le va una chela, vos. Hay que pistear mientras se pueda. Hay que pistear.
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0: Face. Señores, le seguimos. En la mañana del día de hoy es ya jueves, viviendo la fecha 27 de agosto para el año 2026. Señores, en la temperatura del clima continúa. Hoy estaremos 92 grados. Mañana 92 también, 95 el sábado, 94 el domingo, 95 el lunes. Y vamos a estar todavía arriba de los 90 grados. Y tú andas sufriendo de calor, tu aire dejó de trabajar, dejó de funcionar. 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
0: 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Omar, tú estabas comentando pues el martes pasado que también las personas que renten, que no son dueños de casa, también tienen derecho y también pueden pues tener programas o ayuda para poner su aire acondicionado, ¿no?
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0: 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Y además, Omar, pues tú has ayudado a la comunidad. Y el día de mañana, pues como siempre nos acompañas y pones tu granito de arena para la gente que trabaja en el campo. Tú sabes la situación que están allá. Y pues gracias por contribuir con Radio La Única Mexicana y unirte a llevarle lonche a esos trabajadores.
1: No, con mucho gusto. Agradecido con la comunidad de que pues ahí nos marcan. Nosotros damos un servicio y pues también es lo menos que podemos hacer.
0: Así es, para mañana vamos a regalar este lonche para más de 42 personas. Esta es la cuadrilla más grande por el momento, así que vamos a estar en la ciudad de Orange Cove. Así que mi gente, de las cuadrillas que ganaron, pues ahí va a estar Omar para que ustedes le pregunten. Oye, pues ya mi aire es así, SAS. Él lleva información, lleva flyer y todo lo demás para que usted mañana puede convivir. ¿Qué más podemos agregar, Omar, para la gente que te está escuchando?
1: Pues ahí cualquier pregunta que tengan nos pueden marcar, ahí con gusto nosotros los ayudamos. Pues si quieren una segunda opinión porque alguien le dijo que ocupaba un aire nuevo y como se leó un poquito como si no le cree, pues nosotros vamos con gusto a revisarle.
0: 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Omar, excelente día y nos vamos a seguir escuchando aquí en Radio Única Mexicana y mañana nos vemos ahí en la cuadrilla en la ciudad de Orozco.
1: Primero días ahí nos miramos.
0: Muchísimas gracias, Omar. 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

0: ¡Qué mala! Hemos arrancado BBT, lo mejor, la música de Bukis, Bronco y Temerarios en la mañana del día de hoy. Así que un saludito especial. El vato que estaba pidiendo...
1: Miguel.
0: Miguel, de la ciudad de Dainova. ¿Cuál es la que pidió de Bronco?
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0: Con zapatos de tacón.
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0: A ver, dale. Con zapatos de tacón.
1: 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Ay, ay.
0: Vamos complaciendo en BBT.

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0: ¡Ay! La nomás con zapatos de tacón.
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0: Vamos a continuar complaciendo. Estamos en DBT. Buena música de Bukis, Bronco y Temerarios. Así que usted márquele y díganos qué rolita quieren. Viene esta canción que se llama Y es que ahora pienso más en vos.
1: Ay.

0: sección favorita en la mañana de hoy. Estamos en BBT, música de Bookies, Bronco y Temerarios, en la mañana del día de hoy. Vamos a continuar, señores. 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
0: 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Vamos a continuar con más de las rolitas. Vamos con una tercia más, sí. ¿Qué viene?
1: Los Bukis.
0: Los Bukis. Una de los Bukis.
1: La que tengo se llama... Déjame.
0: No, esa no, esa lo pones ahorita.
1: ¿Cuál es?
0: Digo que le pusieran Ladrón de Buena Suerte.
1: Órale.
0: Saludos para Vanessa en la ciudad de allá de Selma, California. Saludos a toda nuestra gente de Selma. Aquí está... escuchando Vanessa y quiere esta rola.
1: Vale.
0: De una vez le vamos a poner.

0: feliz.
1: Esa no es, bro.
2: O no es,
1: no. Señores, ahorita voy a venir con una llamada telefónica, porque ahorita vengo con lo que es vengo con una canción de Bronco o una de Los Temerarios. ¿Cuál quieres? Llámame ahorita. Recuerden que somos Radio La Única Mexicana, la estación 100% local. Los locutores estamos radicando aquí en Fresno. Estamos con ustedes. Somos la única radio que tenemos locutores locales, 100% programación local y 100% que usted hace la programación. Así que, ¿qué rola te gustaría escuchar de Bronco? Piénsale para programarlo aquí en la radio. ¿Qué canción quieres de Bronco? ¿Qué canción quieres de Los Temerarios? El número de teléfono a marcar es el área 559-369-6065. 559-369-6065.
2: Órale.
1: Pero márcale de volada, 559-369-6065. Porque ahorita vengo con tu llamada. Pídame una de Bronco, una de Bukis, Vengo con dos llamadas telefónicas ahorita aquí en la radio La Única Mexicana, en la radio 100% local, primo. Y la que te lleva al gran bailazo también, del Jaripeo Baile, con mi banda El Mexicano. 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
1: Y bueno, señores, vamos a continuar con más de las rolas. ¿Quieres una de Bronco? una de los temerarios, ¿eh? Márquenle aquí al 559-369-6065. Saludos a las personas a quienes andan llamando para boletos para el Toro Bravo. Cuando le decimos llamada 3 de volada, tiene que marcar, ¿eh? Porque llega mi banda, el mexicano de Germán Román.
0: ¡Dale!
1: O sea, pondrá bueno el 5 de septiembre en Toro Bravo Arena. Llamadas telefónicas al 559-369-6065. 559-369-6065. Marque, pues, estamos en vivo en el día de hoy. ¡Vámonos con más rolas!

Órale pues, canciones que suenan aquí en tu estación, ¿eh? Vámonos con más. Bien galeray, ¿eh? Complaciendo a nuestra gente que anda bien activada en el día de hoy. Si usted está escuchando la radio también, le mandamos un saludito. Y gracias por estar pendientes de nuestra programación. Aquí viene esta de Bukis.

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1: Y bueno, señores, agarramos y entramos en la siguiente hora del Morning Show de la mañana en el día de hoy. Saludando a toda nuestra gente que nos está sintonizando, ¿eh? Órale, pues, felicidades ahí en la cuadrilla de Araceli Talín. Mañana estarán disfrutando de rica comida en este horario. Como tipo 10 de la mañana ya van a estar ahí conviviendo con sus locutores de radio, La Única Mexicana, ¿eh? Allá nos vamos a estar viendo en la ciudad de Orange Cove. Más de 42 personas estarán disfrutando de rica comida para todos ellos. 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Allá estaremos en Orange Cove. Buenos días.
2: Buenos días, Vali.
1: ¿Qué pasó, Vali? ¿Dónde anda, Vali? Órale, Vali, no, pues ahí te estoy viendo que andas atrás de Orange Cove, ¿eh? Oh, sí, que no tienen dientes, nomás tienen unos grandotes, ¿ya? Sí, nada más unos dientes grandotes por los lados, ¿ya? Ahí te voy a poner la canción de que se llama Morena.
3: Sí, porque ella es una morenita. Sí,
1: pues, ¿y qué andas haciendo? ¿Qué se escucha como que andas quebrando platos?
2: No, ando comiendo enchiladas con arroz rojo.
1: Enchiladas con arroz rojo. Oh, yeah. ¿Y tortillas? No, ¿tortillas o tamales?
2: Enchiladas.
1: Pues sí, pero ¿con tortillas o con
3: tostadas?
1: Con...
3: tostadas.
2: No, como
3: tostadas,
2: oiga.
3: Oh, no, con tamales.
1: Con tamales.
2: No, con tortillas.
1: Órale, pues no, está bien. Ahorita te vamos, súbele pues, ahí viene la canción esta.
2: Dale, pues, gracias.
1: Órale, pues. Bye. Bueno.

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4: Y así es, señores y señoras, seguimos con más. Ya casi me voy yo, señores. 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Vámonos. Vamos a continuar con más rolitas.
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2: ¿En serio?

0: Mira nomás.
1: Sí, ahorita viene, ahorita escuchamos esta rola que está buena, se llama Locuras Mías.
2: Mías locuras.
1: Mías locuras, ahorita viene con Omar Chaparro y Joy Montana en el día de hoy, porque hay que enterarnos de las grandes cosas y especiales que hay.
3: O sea, el Valle Central.

0: Sí, Eduardo, buenos días, good morning.
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5: Y la más mexicana. Bueno, señores, seguimos en Radio La Única Mexicana. 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
5: 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La gente anda queriendo bailar porque se quiere ir a la playa.
6: A la playa.
7: Que se arranca,
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0: Bueno, ahí escuchamos a Carin León y el grupo Indio, esa gran canción que hizo historia, Dame un beso y dime adiós. Ay, ay, ay, no hombre, qué bárbaro. ¿Cómo que dame un beso y dime adiós? Eso no está bien. Si le vas a dar el beso, pues que se quede. Compañero, mi amigo el Buki está listo en la línea telefónica. ¿Cómo se encuentra el día de hoy, compañero?
1: Aquí estamos, Humberto, bien activos también en la hora Chinguanguanchona con Humberto Ávila y el Buki. Hoy andamos aquí en Danuba. Y también, mira, antes de que se nos pase, pues ya saben nuestro compañero Muchero Potli, que estamos toda la radio, la única mexicana, estamos con él, lo acompañamos por toda la situación que está pasando. Él mismo lo ha hecho público, ¿verdad?, con lo que pasó con su yerno. Ahí le mandamos toda la vibra positiva y que se recupere la familia de una situación así tan dramática, pues,
0: para todos. Sí, de parte de todo el personal de Radio La Única Mexicana, para nuestro amigo Huicho Poste, nuestro compañero, y su hija, que es la que ha estado sufriendo más. Se le fue su esposo muy joven, 38 años, fíjate nada más, dejó dos niños, un niño y una niña, en la orfandad, pero... pues desafortunadamente es en la vida y siempre hay que andar manejando con mucha precaución. Uno anda bien, pero no sabemos la otra persona cómo ande, así que hay que andar siempre a la defensiva, cuidando la vida, que es lo más importante.
1: Así es, efectivamente, Humberto tiene toda la razón. Y pues también a Abby, la hija de Huitzilopochtli, y su esposa también, les mandamos a su esposa de Huitzilopochtli, pues es su hija de Abby también, sí. Le mandamos toda la vibra, todo el positivismo, y ahí estamos al pendiente para lo que se necesite. Pues estamos acompañando a nuestro compañero Huitzilopochtli y toda su familia, claro, su hija
0: sí.
1: También.
0: Claro que sí.
1: Ahí estamos.
0: Gracias, compañero. Pues venía ya en camino directo para llegar a las 11, salí de la casa tempranito y resulta que se me atravesó otra vez el tren, ¿verdad? Bueno, ahora no lo grabé.
1: ¡Qué casualidad!
0: Ahora no lo grabé el tren.
1: ¡Qué casualidad que siempre se te atraviesa!
0: Si hubiera si hubiera cámaras aquí, lo traería aquí, me estaría mirando que traigo todavía la cobija encima. Todavía la cobija aquí la traigo. Me quedé dormido, compañero, me quedé dormido. Puse la alarma y luego se descargó el teléfono y pues ni modo, compañero. A ver si no me descuenta aquí el patrón, aquí no me descuenta la hora, ¿verdad? Nomás fue media hora.
1: No, te la vas a bajar ahí de tu sueldo. Pues como estás oyendo, no, Brody, no andes llegando tarde, ve tal vuelta donde no pasa el tren.
0: Compañero,
1: 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Vamos rápidamente a los Humberto, a los deportes, tenemos tiempo. Mira, te voy a platicar nada más, ¿se acuerdan del Mundial de el partido en la final España contra Argentina? Este jugador de Argentina, Enzo Fernández, que fue expulsado ya en los últimos minutos, y ello fue otro factor para que Argentina perdiera la final. España levantó la copa fuerte. Enzo Fernández juega en Inglaterra para el Chelsea, y Argentina eliminó a Inglaterra y se estaban burlando ahí, sobre todo este jugador Enzo Fernández, de los ingleses, y diciendo que las Islas Malvinas, las Falkland Islas, son de Argentina. Pues ahora ya no lo quieren allí en el Chelsea. Todo estaba jugando, estaba en un partido, y cada vez que tocaba el balón, todos los ingleses ahí, hasta los mismos aficionados del Chelsea, lo estaban abucheando. Fíjate, sí, ya no lo quieren, pobre chavo.
0: Sí, si él está jugando ahí en Inglaterra y luego está en contra de Inglaterra, sí, pues haz de cuenta que es como, como dice el dicho, es el mordió, el perro mordió la mano del amo que le da de comer.
1: Le está dando de comer. Sí, fíjate, es el más odiado ahora, es el jugador más odiado en todo el mundo y sobre todo allí en Inglaterra. Ya no, ya ninguno de los equipos se interesa por él, por cómo se ha comportado, por lo que ha hecho. Y es que pues está joven y a veces uno de joven comete estupideces que en el futuro le traen consecuencias. Es el caso de este jugador, Enzo Fernández. Ya ni el Real Madrid lo quiere, el Manchester City tampoco, ya nadie lo quiere, fíjate.
0: Sí, no, pues ni modo, cometió ese error y pues a veces hay que pagarlo, ¿no? Entonces sí. Si él está muy, muy, que hay que entenderlo, pues hay que defender su propio país, pero oye, estás trabajando en Inglaterra, ¿cómo te puedes poner en contra de donde tú estás trabajando? Es como si yo aquí estuviera hablando mal, no, la radio, esa radio, no, pues aquí estás un
1: bebé. Sí, no, pues no, ¿cómo voy a hablar mal de quien me está dando de comer? Claro. No. Esto me recordó la famosa frase de Albert Einstein, que dice, la estupidez humana es tan grande como el universo. Nunca se acaba, fíjate, y le vamos a mandar, fíjate,
0: la estupidez humana. Un aplauso para mi compañero, déjame pensar bien, porque ayer dije el Jackie. El Buki,
1: mira,
0: tienes tú de verdad un talento, porque tienes mucho conocimiento y te felicito, compañero. Vamos a empezar ahora. Pues no sé, empieza un programa diferente el fin de semana cuando mira, vienes y ahora sí, la escuelita.
1: Mira, le vamos a mandar una solicitud de una aplicación, más bien le vamos a mandar una aplicación a Enzo Fernández. Nos vamos a contactar con tu agente también para ver si quieren entrar al Centro Universal. Pare de testigo, pare de tontear. Es una tontería lo que ha hecho, fíjate, y por eso ahora le está trayendo consecuencias.
0: Y fíjate que pues todos en la vida hemos tenido siempre situaciones difíciles en donde uno dice, ay, ¿para qué hice esta decisión? Y pues a veces que sí, ya no puede hacerse para atrás y tiene que pagar las consecuencias,
1: las
0: compañero.
1: Exactamente. 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
0: gracias, compañero, contento. Buen día.
1: Igualmente, regresamos cámaras y micrófonos a la hora 5:21 con Humberto y el Buki. ¡Hasta luego!
0: Hasta mañana, primeramente Dios. Gracias, vamos a esta información y regresamos inmediatamente.
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0: Mi pequeño amor, liberación a través de Radio La Única Mexicana 100.3 FM, ahora más cariñoso que nunca. Mañana viernes nos vamos a llevar el lonche a la cuadrilla ganadora. Así que muchas felicidades a la cuadrilla ganadora, porque pues mañana estarán disfrutando de ese convivio. Habrá varios regalos que se van a llevar para allá de parte de los patrocinadores y de parte de Radio La Única Mexicana. Así que muchas felicidades a la cuadrilla de Araceli Talingo. Muchas felicidades. La cuadrilla ganadora mañana se estará llevando este lonche sabroso, ¿verdad? 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Así que, señoras y señores, muy contentos de que nuestra gente del campo pues reciba esta comida como un agradecimiento por ser siempre radio escucha de la 100.3 FM, La Única Mexicana. Ya 13 años de estar al aire, así que muchas gracias por su patrocinio y por su apoyo. Vamos con Chente Fernández, la hora de Vicente y sus invitados. Humberto Ávila con ustedes en cabina, teléfono 559-626-7922.
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0: República Mexicana 100.3 FM en este jueves 27 de agosto del año 2026. 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Regresamos después de esta información.
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mi banda, el mexicano, a través de Radio La Única Mexicana, 100.3 FM, ahora más que niños que nunca, presentándose en el Toro Bravo Arena de la Ciudad de Fresno, sábado 5 de septiembre, allá nos vemos. Bueno, señoras y señores, el día de hoy la temperatura será la máxima 99 grados, también el viernes 94, la máxima, el sábado la máxima 96, el domingo 94, el lunes 92, el jueves 89, el miércoles 89 y luego vuelve a subir el próximo jueves de 18 a 91. Pero esta semana pues va a estar más fresquecita, así que hay que disfrutar la semana, señoras y señores. Gracias por sintonizar Radio La Única Mexicana, la estación más jeripellera y la estación que se abraza. La hora de Vicente Fernández y sus invitados. Vámonos con más música, lo que la gente quiere escuchar de Vicente Fernández.

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Así es, no queda otro camino más que adorar a las mujeres divinas, así lo dice Vicente Fernández. El charro nacido en Huentitán, el Alto Jalisco. Bueno, pues toda una leyenda, nuestro querido Vicente, como le decimos de cariño a toda la gente que hemos seguido su trayectoria, que nos gustan sus canciones, ¿verdad? Y esas canciones nunca faltan ahí en el bar, en la cantina, en las fiestas familiares, siempre ahí, especialmente esa de Volver, Volver, la del Rey, son canciones que no faltan en las fiestas de las casas. Bueno, señoras y señores, gracias por acompañarnos a través del 100.3 FM Radio La Única Mexicana. Y pues está la situación difícil. Vamos a otra canción. Vámonos con este bronco. ¿Quién dijo yo?

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1: 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Seguimos con Chete Fernández. Después nos vamos con nuestro amigo, el señor Ángel Noriega.

0: Despejamos el cuatrero con Vicente Fernández a través de Radio La Única Mexicana 100.3 FM, ahora más cariñosa que nunca. Señores y señoras, las 12:37, nos vamos con la información en la voz de nuestro compañero Ángel Noriega. Ángel, buenas tardes, bienvenido, vamos adelante.
1: Humberto Ávila y audiencia de Radio La Única Mexicana, muy pero muy buenas tardes. Frontera de Nepal y China, una tragedia viene al mundo entristecido y pensativo. Las imágenes le han dado la vuelta al mundo. Un torrente de agua y lodo devoró edificios y gente en la nación de Nepal, justamente frontera con China. Diversos medios de información hablan de por lo menos 300 fallecidos y más de 1.400 personas desaparecidas. Se dice que la tragedia se debió a que un glaciar en la montaña se descongeló por el cambio climático provocado por el hombre, rodó y llegó hasta el pueblo de Nepal, Humberto.
0: Desafortunadamente, pues ha habido muchísimos muertos. El agua llega muy fuerte, rápido, que no les da tiempo a nada, ¿verdad?
1: Definitivamente es lo que se ve en las imágenes, y ahora nos hacemos muchas preguntas, sobre todo a la distancia. Y se sabe que justamente en ese lugar hay glaciares allá arriba en la montaña. ¿Por qué no hubo ningún tipo de vigilancia? Porque se dice que el agua venía rodando por varios kilómetros o millas y nadie la miró llegar, Humberto.
0: Bueno, pues acuérdate que Nepal es un país que tiene, pues, podríamos decir sin ofender, que pues son pobres, no son de primer mundo, entonces a lo mejor no tienen los sistemas necesarios para eso, ¿verdad? Entonces allí el gobierno pues a lo mejor no está capacitado al 100% para tener esas alarmas, pero sí, definitivamente peligrosísimo.
1: Triste y lamentable lo ocurrido en Nepal. Por otra parte, bueno, pues en los Estados Unidos continúa la fiebre de la migra, y es que justamente en el estado de Connecticut cayó la migra justamente al empezar el año escolar. La migra se dice que estuvo espiando a los estudiantes, de los muchachos que apenas iban a empezar su escuela, y los estuvo espiando justamente cuando los niños se subieron a los bases de las escuelas. Les cayó la migra y arrestó a más de 30 personas persiguiendo su perfil racial. El senador Chris Murphy, él alertó justamente en redes sociales que la migra estaba arrestando a padres de familia justamente en la parada de los autobuses, Humberto.
0: Increíble, Ávila. Increíble, pues es algo que de verdad estamos retrocediendo a la época del Ku Klux Klan, y pues ahí está, ¿verdad? Desafortunadamente, pues el gobierno siempre va a estar en control, y aquí que aparentemente pues tenemos libertades, pero son libertades figurativas, porque en realidad hay límites que no puedes cruzar, y pues desafortunadamente no se les dan oportunidades a esos niños. Imagínate, son niños que ellos no pidieron venir. Ellos los trajeron sus padres y pues ahí, aquí están, y ahora pues en esta situación tan difícil, y ahí en las cárceles de ICE.
1: Pues se está convirtiendo todo esto también en una tragedia y también en una alta violación de los derechos civiles y humanos de las personas. Pero bueno, así la situación en los Estados Unidos, y siguiendo justamente en los Estados Unidos. Bueno, pues republicanos están tristes y están molestos con su líder Pinocho en Washington, el cual no goza o goza de muy poca aprobación del pueblo estadounidense. La preocupación de estos republicanos es que se está acercando

0: convocando la elección del 3 de noviembre, la elección intermedia, temen que justamente las políticas actuales de Washington puedan afectar estas elecciones intermedias. Por una parte, peleándose con aranceles con el amigo socio de Estados Unidos, Canadá, y por la otra, una guerra en el Medio Oriente que no es como un barril sin fondo, no tiene fin, que ha encarecido la canasta básica del pueblo estadounidense, y al mismo tiempo también por la otra parte, también la migra afectando los pueblos y las economías de los estados. Por ejemplo, se habla que en el estado de Florida los campos están quedando sin campesinos justamente por estas políticas antimigratorias, y por eso es que los republicanos, los mismos republicanos, están muy, muy, pero muy molestos con su líder Pinocho de la Casa Blanca, Humberto.
1: Sí, definitivamente, y además fíjate que muchos rancheros, dueños de ganado, están muy enojados con Donald Trump porque acaba de firmar una proclamación en donde dice que vamos a dejar pasar 300,000 toneladas métricas de carne molida para pues abastecer a los restaurantes, ¿verdad? Los que venden las hamburguesas. Entonces dicen los rancheros, oye, pues aquí tenemos el ganado, aquí te podemos dar este ganado, cómpranos a nosotros, pero no. Les dando facilidades a que otros países vendan esa carne aquí en Estados Unidos, así que pues ellos los rancheros votaron a favor de Donald Trump y ahora pues se están dando de pues, en la pared.
0: Bueno, como dice el dicho, candil de la calle y oscuridad de la casa, ¿no? Por ahí más o menos por ahí andan las políticas equivocadas de Washington. En fin, aquí el mundo reportando para Radio La Única Mexicana, la más cariñosa, Ángel Noriega.
1: Gracias, Ángel. Feliz día, feliz día. Feliz jueves.

0: La gente está liderando, mirando de comado. 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
1: ¡Muñeco, muñeco!

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1: Así es, amigos, amigas, estamos llegando a la parte final de la programación de Radio La Única Mexicana en la hora de Vicente Fernández. Gracias mil por haberme acompañado a través del 100.3 FM. Enseguida mi compañero, el Jackie, después de esta última canción, así que muchas gracias. Y los esperamos siempre a través del 100.3 FM, Radio La Única Mexicana. La última y nos vamos.

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Radio Laurica Mexicana, señoras y señoritos, buenas tardes, ¿cómo se encuentran el día de hoy? Ya un jueves. Laura está toda correcta, ingeniero, buenas tardes, ¿cómo se encuentra el día de hoy? ¿Se encuentra bien? ¿Anda crudo? ¿Anda Pedro? ¿Anda preparado? ¿Anda tragando el ingeniero? Bueno, provecho, ingeniero. La hora correcta, ya tenemos 1:00 p.m, 35 minutos, tarde pero sin sueño. Oiga, pues el día de mañana nos vamos por fin a llevarle lonchi a la cuadrilla ganadora, ciudad de Orange, California. Allá nos vamos a ver tempranito. Oiga, pues dígale por ahí a la dama, Davita, no eche lonche, porque el día de mañana les vamos a llevar el lonche completamente gratis. ¿Dónde quedó el...? Tenemos un papaya aquí, ingeniero, ni el teléfono encuentro. My gato, ¿qué decís? Bueno, ahorita lo busco, no sé dónde lo dejé tirado. A ver si no se pierde, dijo. A ver si no lo dejé en el baño, quién sabe. Pero vámonos, le damos las gracias a la gente que está en la sintonía de La Única Mexicana 100.3 FM. El día de hoy, ya jueves, agosto 27, mañana 28, nos llevamos, vamos a llevar el lonche hasta su lugar, su trabajo. La cuadrilla de Araceli, parece. ¿Sí, no? Vamos a ver. Sí, me parece que sí. Aquí, a ver, no traje los lentes. Sí. Bueno, mañana nos vamos a ir hasta la ciudad de OC, Califas. Tempranito ahí vamos a estar para celebrar con ustedes, muchachos. Vamos a llevar mucha diversión. A ver qué nos llevamos. El ingeniero no va a ir. Mañana le voy a dar el día libre. Mañana tiene el día libre para que se vaya a hacer lo que se le antoje, lo que se le hinche. Señor, gracias por esta oportunidad de dar un día más, de tener un día más. Y de dar gritos a través de La Única Mexicana 100.3 FM. Gracias por acompañarnos, señor, señora. Usted que está pasando por un momento difícil, yo siempre le digo y siempre lo voy a decir, entréguelo en las manos de Dios. Hay que tener fe, que tenemos fe. Así de sencillito arrancamos con poquito menos de tres orejas. Para que usted pida sus canciones a través del 559-369-6065, le estaré dando los orgullosos patrocinadores en un momento. Un día más, de tener un día más y de dar gritos a través de La Única Mexicana 100.3 FM. Gracias por acompañarnos, señor, señora. Usted que está pasando por un momento difícil, yo siempre le digo y siempre lo voy a decir, entréguelo en las manos de Dios. Hay que tener fe, que tenemos fe. Así de sencillito arrancamos con poquito menos de tres orejas, de dos orejas. Tres orejas menos de...

Así que hacen la joda ya adelantándose. Gracias, Neil, por acompañarnos. Es la única mexicana del 100.3 de tu FM. Yo soy Jackie, márcale, márcale, márcale. Mañana nos vamos de parranda con la banda hasta la ciudad de Orange County, California. Traigo la información correcta más al ratito.

0: de la única mexicana. Continuamos, hoy echando las tiras y trones. Jueves, ya 27 de agosto, puede creerlo usted. Ya estamos a 27, se acerca la renta, se acerca los pagos, el chavo sopor, se acerca todo. Se acerca todo menos el cheque. No, esto no se los voy a contar. Me acordé del chiste, pero nada más me acordé. No, les cuento ese chiste y me corren, 1:43 p.m, el día de mañana, por si usted no lo sabe, vamos a ir a llevarle pues el lonche a la cuadrilla ganadora, cuadrilla de Araceli, en la ciudad de Orange, California. Allá ya nos andan esperando, muchachos. No lleve lonche, señora, no eche lonche. No, pues, ¿para qué? Es más, hasta van a alcanzar boletos para que lleve para la casa seca, o tiene usted a mitad. Mañana, ya tenemos el horario, tenemos la ubicación, solamente pues falta de que amanezca mañana, que amanezcamos con vida para llevarles este lonche ahí a todas las cuadrillas, no a todas las cuadrillas, sino a la cuadrilla ganadora, cuadrilla de Araceli, que se registró y pues bueno, salió ganadora. Fíjense que le vamos a dar las temperaturas en este momento. En partes del Valle Central de California está chispeando. Tenemos una temperatura de 90 grados, está nublado. Área de Fresno dice que a las 2 de la tarde se va a soltar el agua, dice. Órale, en áreas, y sí, si vieron el mapa de cobertura, sí, está, pues, desde Madera. Ah, caramba, ya le piqué ahí, ingeniero. Zorrillo, es un poco que desde el área de Madera hasta por allá, después de Vaiselia, pueblos que voy pasando, va a caer la lluvia, va a caer agüita. Así de sencillo. Tiene pues una máxima para el día de hoy de solamente 95 grados, tenemos 90. Para lo que viene siendo el día de mañana, donde les llevaremos el lonche hasta la cuadrilla de Araceli, estará nublado. 94 degrees, 94 grados el día de mañana, estará perfecto, estará nublado, así que allá nos vemos las caritas. ¿Qué más, ingeniero? Los patrocinadores, aguánteme las carnitas porque tengo el corte comercial y regresamos a través del 100.3 de tu FM. Caballero Damita, quisieras una rolita, quieres un corrido, quieres una romántica. Por acá me pidieron dos. Sirvió el compa Polo con la cuchara grande y hasta la cocina. Le dije, pásele. Sirvió con la cuchara grande el compa Polo. Dice que quiere una de los cachorros de Juan Villarreal. Y luego dice que quiere en cada vida. ¡Ay, ya! ¡Claro que sí! Compa Polo, aguante las carnitas. Ahorita vamos al corte comercial y regresamos. Ya regreso, ingeniero. Póngale play.
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0: Radio La Única Mexicana. Continuamos, señoras y señoritos, gracias por acompañarnos. Servido con Pablo en Yabasolo. ¿Qué tenemos, ingeniero? Una de la tarde, 53 minutos. Oiga, ¿sabe cuál es lo mejor de estar soltero? No lo sabe, yo lo voy a decir. ¿Tiene sus beneficios eso de estar soltero, caballero o damita, soltero o soltera? ¿Tiene sus beneficios? Por ejemplo, el beneficio de estar, pues, de estar soltero, pues que uno se puede acostar con quien quiera. Y nadie le va a decir, nadie te va a decir qué onda ahí. Por ejemplo, uno que está soltero dice, pues yo ayer me acosté con alguien y hoy con alguien diferente. Anoche me acosté con harto brío y hoy me voy a acostar con alguien. Así de sencillito. Ingeniero, ¿por qué no estás hablando de esta cosa? Ahí está, caballeros, David. Gracias por acompañarnos. El ingeniero me mira y se quiere reír. Me dice, no, está bien tarugo este. Bueno, así lo estamos divirtiendo a través del 100.3 de tu FM. Gracias por acompañarnos. Patrocinadores del lonche a las cuadrillas que mañana se va a llevar hasta su lugar de trabajo. 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Bueno, nos vamos rápidamente con las líneas telefónicas. Ingeniero, por favor, hello, hello. La Única Mexicana, buenas tardes, estás en el aire.
1: Buenas tardes.
0: Buenas tardes, dígame.
1: Pues estás diciendo y no me oyes.
0: Ay, señora, es que, pues, estoy acá platicando con el ingeniero, pero ya, ¿quién es?
1: Ah. Ya platicando con la doña María.
0: Ah, ok, pues dice el ingeniero que es Eulalia Río Frío Pata Fría.
1: No,
0: sí,
1: Eulalia Río Frío.
0: Ah, ok.
1: Y ya me decían allá en el trabajo, allá en México, donde está el chamaca, decía Río Frío. ¿Por qué no caliente?
0: Andy, de hecho, pues caliente por las noches cuando estoy en la cobija, ahí sí.
1: ¿Verdad? Y cuando estoy en el campo, pues estoy fría porque andaba trabajando.
0: Ya. Órale, ¿dónde andas allá con los tiburones chimuelos?
1: Sí, acá tengo el tiburón
0: chimuelo
1: esperando el
0: Jackie
1: para irse a mi tratamiento.
0: ¡Órale! Le dijeron, el Jackie se casó. 96 años el Jackie, la novia tenía 27, imagínate. Y luego, pues, el Jackie quería descendencia, quería tener chavalillos. Y se fueron por el doctor Chiringas, estaba en un tratamiento para que saliera embarazada la yerquecita. Y le preguntaron después de 2 años y medio y nada. Dijo, le preguntaron a la yaquecita, dijo, oiga, ¿cómo es que no ha quedado embarazada? Dice, pues no sé, dice, estamos en tratamiento. Dijo, ¿qué clase de tratamiento? Dijo, pues el yaqui trata y yo miento. Es que vengo contento el día de hoy, hija. Vengo contento. Es que, no, esas cosas no se platican. No. Eso no se le diga.
1: Ya, sí.
0: Ah.
1: me compraron mi pastelito y me celebraron el cumpleaños.
2: Ya nada más, eso es bueno. ¿Dónde te llevaron a comer? ¿Qué te hicieron de comer?
1: No, ya me habían adelantado del cumpleaños porque me llevaron a Las Vegas, me compraron una carpa con todas sus verduras. Sus verduras, digo. Una carpa bien doradita con frijoles y arroz y ya voy a imaginar mi salsa.
2: No.
1: Y tortillas, unas gorditas al estilo México.
2: Cachetiraditas, dije que no, pues qué bueno.
1: Ah, y lo importante que me iban a llevar al casino, pero la Río Frío se quedó dormida.
2: Ándele, pues.
1: Y no fui a las maquinitas. Yo cada vez que cada año, ya saben que cuando yo cumple años, yo me voy a comer, yo salgo en el casino.
2: Órale,
1: Vale, me rentan hotel y las paso.
2: No,
1: pero
2: no
1: resulta el hotel porque me voy a las máquinas y estoy más allá en las máquinas del hotel.
2: No miraste los muchachos esos que están muy pobrecitos, que andan en poca ropa ahí en Las Vegas. Bien contado, y nunca los he mirado. Guaca, no.
1: Yo tampoco he ido como unas tres veces y no los he mirado, pero lo que sí miré son las máquinas, que evitaba la saldinera de máquinas.
2: Oh, no, sí, hasta los hindús ahí tienen las máquinas. Órale,
1: sí, pues, bueno. Esa vez que no me tocó jugar porque llegamos, iba con una moto y que si no estaba lista, esperaba hasta el lunes, pero como ya estaba lista, más llegamos, cargamos y para atrás.
2: Ándele, pues.
1: Y me tocó jugar, ya había las máquinas, nomás las miraba, pero como no llevaba la mula, no llevaba mula, pues no jugué, pero mi hijo me compró todo, gracias.
2: No, pues qué rico, Lala, felicidades. Ajá. ¿Alguna rolita que se te antoje, Lala?
1: Ponme feliz y enamorado.
2: Indio morado.
1: Enamorado
2: con la ídola.
1: Ah, pero tú me dijiste el morado, el
2: indio. Es que me equivoqué.
1: Ahí está duro para mi amigaza, fiesta
2: Susi.
1: Un abrazote y todo eso.
2: Un abrazo, órale, saludos ahí para los tiburones chimuelos y los pájaros aterrizados.
1: Y saludos a Secretaria también, y para usted también, para que no se me, un abrazo de Dios, para que no se me sienta.
2: Ándale, pues la dejo porque el ingeniero quiere poner la ID legal y si no me van a regañar. Cuídense mucho, felicidades.
1: ¿Porque los regañen?
2: No. Ándale, pues tenemos a Lala por acá. Ingeniero, póngale la ID porque si no nos brinca. La gente re feo.
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0: Radio La Única Mexicana. Continuamos, me estaba leyendo por acá a través de el Messenger. Pues me están pidiendo por acá, dice Francisco Cruz, jalapeño de la Pompa en Pompa, dice que quiere, no lo he oído, pero si dice que sí existe, quiere dinero manchado con Gerardo Díaz, dice que para el teto, de parte, de su parte de su chalán. Órale pues muchachos, ahí viene, de parte de su chalán el salvajón, dice, lo está escuchando, órale, gracias, ahí está. Quieren ahorita bien, quieren este dinero manchado, pero antes de eso, yo no sé si José Francisco sea mandilón. Lo voy a convocar para ver si quiere ser el tesorero oficial del Club de Mandilones, porque esta hora es patrocinada por el Club de Mandilones de La Única Mexicana 100.3. Este es el himno oficial, Carlos y José, el mandilón, no hay nada más. A ver, tocayo, quisiera ser mandilón usted.
1: Un mandilón.
0: Me dicen que es.
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0: Y a mucho orgullo.
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0: Claro que sí, como debe ser cualquier mandilón.
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Continuamos, estamos en la hora de los mandilones para que empiecen a marcar. Vamos a empezar a repartir, yo creo que hasta tarjetas verdes, yo creo. Ya, petición del grupito dice que les demos tarjeta EBT. Bueno, es más, les vamos a dar hasta boletos. Boletos para que se nos vayamos al Toro Bravo Arena, es el gran caripeo. Caripeo baile, así es sencillito, en el Toro Bravo Arena. Este sábado ya 5 de septiembre. ¿Quiénes llegan? Llega mi banda El Mexicano de Germán Román. Llega también el nuevo, pues nuevo proyectil de Oaxaca. Llega también, pues, los viejones de Mazatlán, Sinaloa, por supuesto. Oiga, pues unos jinetes de pata pesada para una gran ganadería. La ganadería, pues, cuando yo les diga cómo se llama esta ganadería, ya por eso les digo todo. Es la ganadería del Toro Bravo, así de sencillito. Fíjese que, pues, nos están preguntando dónde se encuentra el Toro Bravo Arena ubicado. 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El caripeo comienza a esto de las 5 de la tarde. Para que le vaya llegando tempranito. Tienes más información. Oye, pues los niños y niñas menores de 11 años entran gratis. No se permiten caballos para este evento. 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Ahí nos vemos para divertirnos en el Toro Bravo Arena. Nos vamos con esta rolita que nos habían pedido. Ahí para el buen amigo Teto. Dice que para su chalán el salvajón. ¡Órale! ¡Échele ganas, muchachos! ¡Aviéntense otra! Aunque sea otra agua, pero bien helada. Se titula y lleva por nombre, pues, el dinero manchado. Gerardo Díaz. Ahí está. Yo no lo había oído, pero está chida.

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4: De la única mexicana, seguimos adelante, 2 de la tarde, 13 minutos después de las 2 de la tarde. 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La única mexicana, buenas tardes.
5: Buenas tardes, Jack,
4: que
5: todavía no puedo superarlo.
4: Todavía no puedes. Mira, ya, Leoncito, supéralo.
5: Ya supéralo, como dice la canción.
4: Ya supérala. Y luego dice el otro, pero ¿cómo le hago?
5: No puedo.
4: Mira, pero ahorita te voy a dar la receta. Ahorita que llegues, que el borracho te meta unos 5 besotes bien dados. De esos que casi te saquen las anginas y te voy a olvidar hasta cómo te llamas.
5: A ver, dormí con dos.
4: ¿Y no olvidaste?
5: No, todavía no.
4: Tienes que olvidar.
5: Ni por más que me dieron, no.
4: Híjole, sí, consejos, pues. Tienes que olvidar.
5: Sí.
4: Tienes que olvidar, ya supéralo. Ya supéralo.
5: Y tú fuiste el culpable.
4: Yo fui el culpable, digo. Pido perdón a nombre de todos los locutores del Valle Central.
5: Pues no puedo.
4: Vamos a tener que hablar con el borracho, hacer junta. Es más, vamos a formar un grupo de apoyo aquí en los mandilones USA, sí, porque estamos acá en este lado, en estos mandilones USA, para un soporte emocional para la Leoncita. Sí, así. Nada más que, pues, tenemos que consultar primero dónde vamos a hacer la junta para poder, pues, darte una palabra de aliento.
5: Hoy vamos a hacer trago.
4: No somos borrachos, no. Somos mandilones, borrachos no. Dijo, no lo negamos, somos borrachos.
5: Yo
4: mandilones,
5: que
4: no.
5: Algo para consolarme.
4: No, pues, dijo, no somos borrachos, somos mandilones simplemente. También no hay que jalarle los bigotes al tigre, imagínate.
3: No al Herrera, sino al Tigre que dice una nota.
5: No, al Tigre le dije un día, no te tengo miedo, le dije, eres Tigre, yo soy Leona.
3: Imagínate nomás, pura garra, dijo.
5: Ándale.
3: No, no, pero las Leonas no.
5: Porque con nosotros les metan.
3: Pura garra. Imagínate, agarrón de garra. No, puro felino. Órale, Leoncita, tú, para que lo superes, ¿qué canción te ponemos?
5: Pues ahorita quiero escuchar la canción esta de La Moda de Muertos.
3: Con Volcán Norteño. Muertos. Yo diría Boda de Muridos, en mi lenguaje ranchero.
5: Ajá, es lo mismo.
3: Volcán Norteño. Órale, pues ahorita te ponemos Boda de Muertos con Volcán Norteño. Cuídatelos mucho, Leoncita. Maneja con toda precaución.
5: Sí, porque ahorita están
3: los sirenes
5: por la Jara y la
3: Hada. Y no, hay que tener cuidado.
5: Venía pasando ahí, venía pasando de
3: veras,
5: como que
3: dos carros
5: de
3: carne de
5: colección por todos lados,
3: pero
5: me dejaron pasar.
3: No, es que te oyeron
5: yo venía con el teléfono en la mano, pero
3: no maté. Es que oyeron La Única Mexicana, dijeron, no, pero no.
5: Puse aquí abajo, mira, que lo traigo, mira.
3: Ah, con razón el ingeniero dijo que no quería contestar él.
5: Ah, ya
3: ves, miedoso. Sí, yo creo que la camarita quedó ahí bien. Me dijo el ingeniero, no la dije, chiquen.
5: Quedó cargado para acá.
3: Dijo el ingeniero, no, muere. Órale, ahí está, Leoncita, pues cuídate mucho porque está duro la cosa. Sale, cuídate, gracias. Ándale, pues, la Leoncita, pobrecita. No supera que, pues, que en toda la, lo que vino siendo todo. ¿Qué, ingeniero? Oh, ok. Bueno, la Leoncita no supera que en todo el verano no ganó la cuadrilla. Chihuahua. Yo creo que, es más, el lunes que suelte las gallinas, agarra una gallina negra, para que hagas un caldo, te la pases por toda la frente, yo no sé. A ver si te quita los jalados, digo, porque no ganas ni una vez. Híjole. Vamos al corte comercial y regresamos, no se me vayas.
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Radio República Mexicana, continuamos ya 2 de la tarde con 27 minutos, es lo que marca el reloj en cabina. 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Bueno, te damos ingeniero. Ya me perdí, que ya no llega bien. 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Nos vamos porque ya se la estamos partiendo por la mitad, ya se la partimos a las 2 de la tarde. Qué rápido se va, ¿no? Ya vienen las nuevas viejas, los nuevos viejos, bueno, nuevas viejas canciones y nuevos viejos corridos. Ahora les digo, hay que aclararme, pero ay, pelado, peludo, pero bien, pues nada de eso. Es una estación 100% familiar. ¿Quieres una rolita, anda romántico, anda dolido? Márcale.

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vamos a la Vuelta Mexicana. Continuamos, tenga que nos va a los alambres con Canales. Oiga, para los que brincamos el cerco, ¿se acuerdan cuando veníamos tumbando? Dijo, veníamos cruzando cerros y arroyos, tumbando arbolitos con el pez. Y dijo, que córranle, que córranle. Ahí venía uno tumbando árboles con el pecho a medianoche, dijo, a media madrugada. Pero bueno, queríamos barrer los golpes, ahora estamos acá renegando, que hay que calar, que quiero frío. Y cuando llegamos nos queríamos comer, pues, el mundo, ¿no? Me dijeron, así me dijeron, es una anécdota personal, se lo voy a compartir. Me dijeron, hay una tienda donde todo vale 99 centavos. No, mi mente no lo pudo soportar. Es que mi mente iba a volar, dije, ¿todo? Dije, ropa, 99 centavos. Y luego el error más grande que hace uno, no sé si a usted les pasó, agarras 10 dólares, 15, 30, 50 y haces cuentas en dinero mexicano. Dices, ¡ala! Mira nomás todo el dinero al que traigo. Pero sí, eso es en México. Aquí no te rinde nada, pariente. 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Nos vamos a ir con... ¿qué tenemos por acá? 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Ándele, pues. ¿Qué temas tenemos, ingeniero? ¿Andamos bien? Creo que sí, ¿no? Ah, nos falta la canción de la leoncita. ¡Ey! Ahí viene. Hora correcta, ya 37 después de las 2 de la tarde. Vamos a ir con otra rolita y luego regresamos para seguir, pues, complaciendo a nuestra gente, enviándoles saludos y, por supuesto, pues, poniéndoles sus canciones allí, enviándoles sus saludos. ¿Saludos para quién? Ahí para el compateto. Órale, échala. El salvajón, dice. Órale, gracias, Bill. Échele, pues, Fito, le va a decir la pura sabrosura a través del 100.3 de tu FM con esta que se llama Candita. Hoy nomás. ¡Qué sabor! Saborcito a través de la única mexicana, Fito Olivares. Y su pura, y la pura sabrosura. Hoy nomás.

Radio La Única Mexicana, continuamos, 12 de la tarde, 40 minutos, 2:40 minutos. 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Lo llevaremos mañana tempranito por la mañana. Fíjate nada más que ese cabelario traigo el día de hoy, tempranito por la mañana. Le dijo uno, dijo, oye Venancio, dijo, dime, dime Manolín, dijo, qué fresca está la mañana de hoy. Dijo, ¿cómo no va a estar fresca si es de hoy? Imagínense nada más las tarugadas. Las tarugadas que tenemos que decir para comer con mantequita. Ya. Tranquila la cosa, ya tranquila. Es que si no, no chilla la cazuela. Le dijeron a un gordito allá en el rancho. Le dijeron, le dijo una muchacha. Dijo, ay papacito. Y aquel otro dijo, oh. Dijo, ay papacito. Dijo, así me gustan. Dijo, tú ya no te pegas en el sartén. Dijo, oiga, ¿por qué? Dijo, pues que estás llenito de manteca. Oiga, ya no, ingeniero, ya no. Yo ya... ya no voy a tomar ese café con esa... Yo pensé que era cremita, pero pues, se me hace que era otra cosa. Era otra cosa, vengo chistín. 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

0: 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Nos pidieron la India. No, el indio enamorado. Mucha gente la pide como la India chucha. Ahí está para Eulalia Río Frío. En la ciudad de Orange, California. Ahí para sus amigastras, sus amigos. Dice que también para su. Bueno, dijo que para Susi. Ahí está.
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Radio La Única Mexicana, continuamos echando las ganas a través del 100.3 de tu FM. Hoy pues ya 2 de la tarde, 52 minutos. El día de mañana nos vamos hasta la ciudad de Orange, California. Tenemos localidad, tenemos cuadrilla encaradora. Solamente pues vamos a esperar a que sea, pues de que amanezca, ¿no? Para irnos preparados con todos los lunches. Burritos, taquitos y más burritos y más burritos. Barreta, taquito. ¿Verdad? Porque pues yo no voy a desayunar, yo creo que desde hoy en la noche, es más, desde ahorita estoy en ayuno hasta mañana, y agárrense. Es más, cuando lleguen ahí con los con la comida, van a tener que amarrar. Ya voy a traer un hambre. No, pues ya fuera de cotorreo. Mañana llevamos el lonche a la cuadrilla ganadora, ciudad de Orange, California. Ahí andan los muchachos ya listos, preparados, ya se pusieron, pues la gerencia ya se puso en contacto con ellos para pues afinar los detalles. Así lo vamos a dejar finamente. 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Oiga, ¿se acuerda la rolita aquella que no encontrábamos, ingeniero? La de... Bueno, sí la encontramos, nos dijeron, pero no nos acordamos cómo se llamaba. Se llama La Cama de Ser de Piedra, La Cama de Piedra con el Potro, ¿se acuerda? ¿La encontró? Andele, esa, ingeniero. Eso, amerita. Bueno, ya regresamos porque vamos a dar inicio con las nuevas viejas de Jackie. Ya faltan 5 minutos para las 3. ¿Qué andas haciendo? ¿Vas manejando? Ten paciencia, hazlo con suma precaución. Siempre dos manos en el volante y bien atento al camino.

0: Radio La Única Mexicana. Continuamos, caballero David. Óigame, pues ahí tenemos la cama de piedra, con lo que viene siendo el potro de Sinaloa. Cuando la hora empieza a marcar ya 2 de la tarde, 57 minutos, nos vamos. Oiga, es la hora del lonchecito, ya de la comida. 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
0: 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Bueno, nos vamos y regresamos en la hora de las nuevas viejas de la...

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Radio La Vuelta Mexicana. Continuamos, oiga, estamos en las nuevas viejas de Jackie, canciones nuevas, canciones viejitas, nuevos viejos de Jackie. Tenemos corridos nuevos, corridos viejitas, viejitos pero bonitos, a través de La Única Mexicana 100.3 FM. Esta hora es de 3 a 4 de la tarde, en que nos dedicamos pues a lo que viene siendo las canciones ya de antaño, canciones que pues normalmente no tocamos o normalmente pues no se escuchan en otras radios. Aquí sí las escuchamos, solamente le pedimos que se mantenga lo más limpio, lo más familiar que se pueda. En veces sí se nos pasan pues algunas canciones que dicen algunas palabras antisonantes. ¡Ah, caramba! Y lo traigo, la dice fina la cosa, ingeniero, la verdad que sí. Bueno, saludos para usted que ya llegó a casita, que nos está escuchando, usted que va en casita o que está en casita y va a salir, pues tenga en cuenta, a donde quiera que vaya, es la hora, pues la hora del tráfico, así de sencillo. Agarre más tiempo de lo normal y ármese de paciencia, porque hay algunas personas que ya van estresados del trabajo, traen sus problemas y se van desquitando con las personas que van pues en las calles, ¿no? De repente me ha tocado que estás ahí en la luz y en cuanto se pone la luz, aquel ya como que ya tiene el claxon en la mano. Se pone la luz y ¡pi! Ahí aguante las carnitas. Dijo, traigo un deportivo con carrocería de combi verde. ¿Cuándo me va a levantar? Quieren que levante, pues, en su carro, el carro de uno, levante de 0 a 60 como en 2 segundos. ¿Cuándo, mi amigo? Hay que comprender muchas veces a la gente que, pues, se lleva problemas, ¿no? Hay que comprender eso. Hay que, pues, hasta cierto punto ignorarlos, que le hacen una seña así, que ching, nomás se oye que chin, chirrin, chin, chin, nada más salúdelo. A lo mejor le va a hacer el día el camarada o a la damita, no lo sabemos.

0: Radio La Única Mexicana. Continuamos, venga, echándole ganas, tiros y tirones. Tenemos 3 de la tarde, 9 minutos, ingeniero. Que se nos está pasando el tiempo, dijo que se nos está pasando el tiempo. Ahora le vamos a darle esta información. Recuerde que la persona que está bien informada no me lo pueden engañar. La información es igual a poder. Así de sencillo. Bueno, lo invitamos para que pida sus canciones. Esta canción que ya tiene rato que es que no la escucha, pues le podemos poner su canción. Así de sencillo. Oiga, bueno, aquí nos anda fallando el equipo ese, pero ahorita lo vamos a poner al tiro. Mientras tanto, nos vamos a ir con otra canción del recuerdo. Saludos a la gente que nos escucha por allá en Avenal, la que nos escucha en Baicelia, por allá en Goshen, ya recordé Goshen, se me andaba olvidando. Usted que nos escucha allá en Goshen, en Baicelia, allá por el parque de los patos, no sé cómo se me olvida el nombre del parque ese, allá usted que nos está escuchando. Los que van por el I-5, en su 5, en sus pues son 4 los que vamos manejando carros normales, 4 llantas, 4 morenas. Los que van en las 18 morenas también, que van pasando y van escuchando La Única Mexicana.
1: Bueno, ¿qué es eso, primo? ¿Qué
0: estaciones? Somos La Única Mexicana, 100.3 FM, la más cariñosa del Valle Central. Y para poner un botón, aquí nos están escuchando. Los que están allá en Avenal también, en Kettleman City, allá nos escuchan también. Oiga, pues está cerquitos allá del 5 también, ¿verdad? Órale, y pueblos que vamos pasando. La Única Mexicana, buenas tardes, estás en el aire.
2: Muy buenas tardes, aquí soy el oficial Sergio Moreno con el reporte de tráfico.
0: Claro que sí, oficial, adelante, lo escuchamos.
2: Claro que sí, en el área de Fresno, en la carretera estatal 168 y a la altura de la avenida Ashland, se reporta un choque involucrando 2 vehículos, están en el costado izquierdo. También por otro lado, en el área también de Fresno, en la carretera estatal 41, dirección norte, a la altura de la carretera Solare, se reporta un choque involucrando 2 vehículos y uno se dio a la fuga. El otro está en la escena en el costado derecho. Proceda con mucha precaución si está en esta área. Y el protector le recuerda que al llegar a una intersección con señal de alto, deténgase por completo, mira a la izquierda, a la derecha y nuevamente a la izquierda antes de avanzar. Es mejor perder unos segundos en parado que perder horas explicando cómo ocurrió el choque. Este fue el reporte de tráfico. Yo soy el oficial Sergio Moreno de la Patrulla de Caminos de California, el programa El Protector.
0: Gracias, oficial, que tenga un excelente, pues ya casi viernes.
2: Igualmente, muchas gracias.
0: Ándale, hasta luego, oficial. Pues nos vamos con más música a través del 100.3 de tu FM. Vamos a ir con esta canción que nos pidieron desde dónde, ingeniero. Desde la bahía de los qué, de los basuntos. Órale, pues. Ya sabe el ingeniero, ya sabe.

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0: Todos parientes, ya empezamos. Bien, pero bien,
1: ya empezamos por ahí. Ya me picó la testa.
0: No,
1: oiga.
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Radio La Única Mexicana, continuamos. Oigan, pues estamos en la hora de las nuevas viejas del Yaqui. Gracias por acompañarnos. Tenemos la hora correcta, ya 3 de la tarde, 25 minutos. Qué rápido se va. Pues se va el día, ¿no? Hoy es jueves, mañana viernes. Le recordamos que el día de mañana le vamos a llevar el lonche a la cuadrilla ganadora. La cuadrilla de Araceli hasta Orange Cove, California, entre las naranjas. Allá vamos a andar tempranito y ya estamos todos preparados, ya solamente esperando que pues que sea el día 28, viernes 28, para pues irnos a pagar lo que estábamos diciendo, ¿no? O sea, las deudas son para pagarse, nosotros dijimos que lo íbamos a hacer y vamos a llevarles el lonche. 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Dígale que lo escuchó a través de La Única Mexicana 100.3 FM. Continuamos echándole ganas. Tiras y tirones, digo yo, me encanta decirle. Tiras y tirones, martes, hay que engañarnos que es un miércoles. Digo que es un miércoles, que es un viernes ya. Ya estamos arañando el miércoles, el viernes, ya es viernes. En nuestra mente ya es viernes, temible. Cuerno de chivo, incomparables de Tijuana a través del 100.3.

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Radio La Única Mexicana, continuamos. Óigame, pues ya a las 3 de la tarde con 30 minutos después de las 3 de la tarde y nosotros le seguimos echando ganas poniéndole música. Usted que va en camino a casita, hágalo con suma precaución. Va usted molesto porque van frenando, el tráfico se puso pesado. Bueno, pues prenda la radio, eso sí, el teléfono no, prenda la radio, mire para otro lado, no sé, algo haga para distraerse, pero no se enoje, no se moleste, porque, bueno, pues se pueden suceder cosas ahí en los diferentes freeways, calles y carreteras del Valle Central. Se enojó el de allá, le hizo una seña obscena, usted nada más mírenlo y quédesele viendo y salúdelo así como, hey, ¿cómo está? Por eso tiene, que le siga haciendo señas como que voltea para otro lado y no le hace caso. Problemas que haya un loco y no dos. Que hubo un accidente y va toda la gente. A veces ha pasado que va toda la gente. Vamos mirando y de repente se frena el de enfrente. Y uno por ir mirando el chisme, te conviertes en otro accidente. Ahí enfrente del accidente que ya estaba. No lo haga, no lo haga. Mejor si lleva un conductor, fíjate en el chisme y luego me cuentas. Mejor, ¿no? Hágalo con suma precaución. Conduzca límites de velocidad y el cinturón de seguridad, por supuesto. Bien abrochado para que no me le vaya pues a pasar nada, ¿sale? Vámonos con información. Ya 3 de la tarde, 34 minutos. 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Nos vamos con algo de banda, El Recodo, el club de las bellas. No hay mujer fea, nada más mal arreglada solamente.

Radio de la Única Mexicana. Continuamos, óigame, meteremos este güey a lo arranque a través del 100.3 de tu FM. Gracias por acompañarnos, oiga, pues le damos información. 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La hora correcta, ingeniero, ya 3:40.

0: 34 minutos. Oiga, pues tenemos mensajes a través del Messenger. ¿Quién se reporta por acá? Órale. No, está tremendo ahí el salvajón. Órale, pues. No, pues no. Le vamos a recomendar que si usted quiere escucharnos en línea, búsquenos como www.elshowdejorgevelazquez.com. Así nos encuentra, pues en cualquier parte, si nos quiere escuchar en cualquier parte del mundo, así nos escucha como www.elshowdejorgevelazquez.com. Así nos encuentra. Saludos a... al buen amigo Oscar, que nos escucha por allá por Hollywood. Ay, se me llena el ojico allá en Hollywood, ¿no? Allá en la Filiquera nos escuchan también, gracias. Carolina del Norte también nos escucha. En Aurora, Illinois, también nos escuchan los muchachos. Un saludo para ustedes, oiga. Qué privilegio que nos escuchen hasta allá, oiga, donde hay, pues hay muchas radios y prefieren escuchar la única mexicana. Gracias, gracias mucho. Nos vamos al corte comercial y regresamos ya para despedir la hora de las nuevas viejas. Sale André Pez.
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Radio La Única Mexicana, continuamos, ahí está, pues Juan Ramos a través del 100.3 de tu FM, la voz de el rey del acordeón, Rómulo Ayala. Nosotros ya nos vamos, oiga, los dejamos en buenas manos, la programación de La Única Mexicana, 100.3 FM, recuerde, la más cariñosa del Valle Central, ni la busque más arriba ni más abajo. El día de mañana nos vamos hasta la ciudad de Orange Cove, la cuadrilla de Araceli que se ganó el lonche a las cuadrillas, allá estaremos. Pues ya tenemos un día, tenemos una hora, solamente pues falta que sea 28 para llegarles tempranito, muchachos. Ya lo saben, no lleven lonchi, no lleven lonchi. Es más, hasta van a llevar comida para su casa, para que, pues a manera de agradecimiento por escuchar La Única Mexicana 1.3 y también por trabajar en los campos agrícolas de California. Recuerde que, pues, de aquí se exporta pues frutas y verduras hasta el Japón y otros lados, que somos, creo que somos la quinta economía mundial, o sea, la quinta economía del mundo aquí en California, que no hay trabajo, sí hay trabajo, lo que no queremos es trabajar. Lo digo por mí, porque la verdad yo para entrarle al fil, nada es, y respetos para la gente que trabaja en los campos agrícolas del Valle Central de California. 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Yo me voy, me despido, amenazo con regresar el día de tu morra mañana, a partir de lo que viene siendo pues ya a las 2 de la tarde. Ya lo sabes, cuídate mucho, haz el bien sin mirar a quién.

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